0: La alborada simboliza el momento en que la oscuridad se disuelve y llega la luz del amanecer, un instante cargado de simbolismo de renovación y esperanza, proveniente del latín albore, que significa blancura. Esta palabra ha inspirado a poetas, músicos y pintores a lo largo de la historia. Además de ser un género musical interpretado al amanecer, la alborada ha sido utilizada en festividades y ceremonias para dar la bienvenida al nuevo día. En el ámbito militar, también hace referencia a ataques al amanecer, aprovechando la transición entre la oscuridad y la luz para sorprender al enemigo. Es un símbolo de energía, renovación y oportunidades. 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
2: De todo el continente, Ecuador es el país más vulnerable a los efectos de un fenómeno del Niño de alta intensidad. Así lo afirma la Organización de Naciones Unidas a través de su Comisión Económica para América Latina y el Caribe, en un informe reciente en el que señala que el crecimiento del país podría tener un impacto de 4,4 puntos en el 2027. Esto es aproximadamente 5.000 millones de dólares.
3: El Ecuador, al tener costa y al tener sierra bastante amplia y agrícola, es entonces sensible a pérdidas tanto en sectores tipo pesca como agricultura. Por supuesto, temas de infraestructura, también, como ya el país desafortunadamente lo ha experimentado, podría haber otras crisis de energía.
2: Reconocen que Ecuador ha elaborado un plan de atención ante los efectos del evento climático, sin embargo, comentan que en otro estudio se ubicó al país dentro de las naciones cuyo crecimiento está entrampado por una baja productividad, alta informalidad y poca sofisticación exportadora.
3: Ecuador sí aparece entrampado por los dos criterios que para eso. Uno es la tasa de crecimiento con respecto a su récord histórico en los últimos 10 años, y lo otro es la comparación transversal con crecimiento en otras economías de América Latina.
2: Entre los pendientes está el convencer a los capitales extranjeros de volcarse hacia el Ecuador, para lo cual hay que avanzar en dos aristas, la estructural y la práctica.
3: Básicamente eso requiere una gran confianza en el clima de inversión, en la estabilidad política, en la democracia, en el funcionamiento de las instituciones, y uno clave es el talento humano. Gran parte de las razones por las que la inversión viene es, ¿está o no allí el talento? Eso hace que la educación y la formación vocacional sean elementos clave.
2: Esto mientras las pruebas PISA dieron cuenta de un rezago educativo frente al resto de la región y el mundo.

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5: El sector industrial del país enfrenta nuevos retos para mantener su producción. Desde este jueves rige una nueva tarifa eléctrica para las industrias que pasó de 12 centavos a 29 y 30 centavos por kilovatio hora en promedio. Sin embargo, según el nivel de voltaje, la distribuidora, el día y hora de consumo, el valor puede llegar hasta 35 centavos por kilovatio hora. En ese caso, el incremento alcanza el 192%. La Cámara de Industrias de Guayaquil, ciudad que junto a Durán concentra el 92% de las empresas de alto voltaje que además deben desconectarse del sistema 2 días a la semana, no tardó en emitir un pronunciamiento en el que insiste en la necesidad de reglas claras, previsibilidad y diálogo técnico, y advirtió que el impacto se reflejará en la producción, los consumidores y en la inversión, y estima, según datos públicos, que las industrias pagarán 156 millones adicionales hasta fin de año por estas medidas. La Cámara de Industrias y Producción de Tungurahua también expresó su preocupación y coincide en que el impacto

0: impacto llegará al consumidor final.
1: Es muy difícil que las empresas absorban todo esto, más que nada cuando tienen compromisos preadquiridos. Entonces, eventualmente existirá incremento en precios para consumidor final, también de insumos de que se encuentran ubicados en la mitad de la cadena.
0: Por ahora, la expectativa de los industriales está en la reunión del Comité Asesor Permanente en materia de energía eléctrica, que se realizará este viernes. Allí presentarán sus observaciones sobre la nueva tarifa y la planificación de las desconexiones durante 2 días a la semana. Ecuavisa también buscó la reacción del Comité Empresarial Ecuatoriano y de las Cámaras de Industrias de Quito y Cuenca, pero hasta el cierre de esta nota no emitieron un pronunciamiento. Tampoco se ha publicado ningún comunicado sobre el tema en sus redes sociales.
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1: Las industrias arroceras de mediano voltaje empezaron a someterse a un apagón obligatorio. Así lo impuso la Corporación Nacional de Electricidad, CNEL, a través de una notificación formal en la que solicita suspender temporalmente la toma de carga desde la red de distribución, reduciendo a 0 megavatios el consumo abastecido por CNEL. En otras palabras, pide a la industria arrocera que deje de consumir energía durante 24 horas, 2 días a la semana. Por ejemplo, a una apiladora le avisaron que los días 1 y 6 de octubre no tendrán energía. Ese gremio productivo agrupa a 650 apiladoras que funcionan en los cantones Santa Lucía, Daule, San Borondón, Yaguachi y Durán en Guayas. Los representantes de algunas de esas plantas aseguraron a Televistazo que esta medida empezó desde la semana pasada y que fueron notificados 2 días antes de los cortes de luz, lo que no les permitió programar sus operaciones de manera adecuada. Hay apiladoras a las que se obliga a paralizar la producción desde la medianoche. Otras deben hacerlo desde el mediodía. El horario lo decide CNEL, por lo tanto aseguran que no pueden programar el secado de la cosecha de arroz, cuyo proceso debe hacerse en menos de 24 horas para que no se dañe por la humedad. Además, limita la producción diaria de arrocillo y bloquea el abastecimiento de las empresas que necesitan ese producto para producir balanceado para las avícolas. En las notificaciones que envía CNEL, explica que el Sistema Nacional de Electricidad está en condiciones de déficit de generación y racionamiento de energía eléctrica. Según una resolución de ARCONEL, que advierte un escenario operativo de alta complejidad en las reservas energéticas, la obligación de desconectarse no se ha impuesto solo a estas empresas. Hay universidades como la Politécnica del Litoral Espol, que recibió la notificación y tras ello suspendió sus actividades presenciales en uno de sus campus y pasó a la virtualidad. Esto pese a que un reciente decreto ejecutivo estableció excepciones para determinados consumidores de alto voltaje, específicamente los que se dedican a la asistencia social, beneficio público, servicio de agua potable o que corresponden a entidades oficiales. Y las universidades entran en estas excepciones. CNEL no ha explicado la razón del por qué ordenó desconectar entidades que, según el decreto ejecutivo, están exentas de esa medida.

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1: La intención, dicen los legisladores, es modernizar la ley de inquilinato. Y una de las primeras acciones es establecer en la norma la garantía de arrendamiento, que aunque se convirtió en habitual, no constaba en la ley. Además, se dispone que sea de máximo 2 mensualidades. 15 días para su devolución y, si hay descuentos, una lista detallada y justificada de las razones.
2: La mayoría de contratos de arrendamiento no se subían a los sistemas, no se registraban, eso generaba problemas posteriores, eso se está regulando.
1: Ya no se reconocerán contratos verbales, todos deberán ser físicos o electrónicos y registrados en los municipios. Quienes arriendan un bien no pueden cobrar más de lo que el GAT defina en un certificado de fijación de canon máximo. Los contratos serán de mínimo 2 años y se prohíbe el incremento unilateral de la mensualidad. Luego de ese periodo se podrá hacer un reajuste. Se pueden incluso reducir de manera temporal si hay deterioro no imputable al arrendatario. En los casos de daños, precisamente, si el arrendador no hace las reparaciones 15 días después de ser notificado, el arrendatario podrá hacerlo a costo del propietario del inmueble y con 10% de recargo por mora. Para el desahucio se informará con 90 días de anticipación a la expiración del contrato y se lo hará ante un notario, que deberá a su vez notificar al arrendatario. Además de las vías judiciales para controversias, se abre la posibilidad de mediación. La Asamblea desarrolla el segundo debate, sin embargo, no se votará este día. Se incluirán cambios.
3: A través de los programas de vivienda del gobierno nacional, que se pueda regular aquellas familias ecuatorianas que puedan alquilar a través de estos programas estas viviendas y que en lo posterior se pueda comprar.
1: El texto regresa a la comisión. Luego las autoridades de la Asamblea definirán cuándo vuelven a convocar al Pleno.

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1: En estos campos de Chimborazo, el pasto ya no alcanza. Los potreros están secos y en algunos sectores el suelo ha quedado descubierto. La sequía y las heladas han reducido el alimento para el ganado, sobre todo en Guamote, Colta y Alausí. Vacas y ovejas buscan qué comer entre lo poco que queda. En el sector Galtes, en Guamote, cerca de 1.500 ganaderos buscan alternativas para sostener a sus animales, pero conseguir alimento fuera de los potreros cuesta cada vez más. Algunos viajan hasta los mercados para comprar forraje.
2: A $18 la mula de hierba, pero una mula no cae con 4 o 5 cabezas un día, hasta con 2 mulas se cae un día, entonces no sirve nada. Más de 6 meses que no ha llovido.
1: Y mientras alimentar al ganado cuesta más, las reses producen menos leche. Juan Ortiz tiene 2 toros y una vaca. Asegura que la producción ha caído hasta un 80%.
2: Una vaquita que bota 15, 20 litros, ahorita está botando 4 o 5 litros.
1: Con menos leche para vender y más dinero destinado a la alimentación, algunos productores están tomando una decisión más drástica. Ángel Yucaya de Colta viajó hasta una feria en Guamote para vender una res. Esperaba recibir cerca de $1,200, pero terminó negociándola en 800. Y no es la primera. En el último mes, asegura, ya vendió 3 de las 7 vacas con las que trabajaba.
3: Antes así vaquitas lecheras valía 1,400, 1,500, ahora viene a ser $700, $800. Obligados estamos vendiendo por falta de la comida, porque no tenemos hierba para los animales.
1: La falta de lluvia también golpea los cultivos. Más de 91.300 hectáreas destinadas a papa, maíz, chocho, cebada, entre otros productos, están afectadas. En el maíz, las hojas secas hacen más visible el daño. A la escasez de agua se suman temperaturas que bajan hasta los 4 grados durante la madrugada y el fuerte sol del mediodía. Estas condiciones han afectado los cultivos de 126.000 agricultores y ganaderos. Para ellos, cada día sin lluvia reduce las posibilidades de recuperar lo invertido.

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1: De todo el continente, Ecuador es el país más vulnerable a los efectos de un fenómeno del Niño de alta intensidad. Así lo afirma la Organización de Naciones Unidas a través de su Comisión Económica para América Latina y el Caribe, en un informe reciente en el que señala que el crecimiento del país podría tener un impacto de 4,4 puntos en el 2027. Esto es aproximadamente 5 mil millones de dólares.
2: El Ecuador, al tener costa y al tener sierra bastante amplia y agrícola, es entonces sensible a pérdidas tanto en sectores tipo pesca como agricultura. Por supuesto, temas de infraestructura, también, como ya el país desafortunadamente lo ha experimentado, podría haber otras crisis de energía.
1: Reconocen que Ecuador ha elaborado un plan de atención ante los efectos del evento climático, sin embargo, comentan que en otro estudio se ubicó al país dentro de las naciones cuyo crecimiento está entrampado por una baja productividad, alta informalidad y poca sofisticación exportadora.
2: Ecuador sí aparece entrampado por los dos criterios que usamos para eso. Uno es la tasa de crecimiento con respecto a su récord histórico en los últimos 10 años, y lo otro es la comparación transversal con crecimiento en otras economías de América Latina.
1: Entre los pendientes está el convencer a los capitales extranjeros de volcarse hacia el Ecuador, para lo cual hay que avanzar en dos aristas, la estructural y la práctica.
2: Básicamente eso requiere una gran confianza en el clima de inversión, en la estabilidad política, en la democracia, en el funcionamiento de las instituciones, y uno clave que es el talento humano. Gran parte de las razones por las que la inversión viene es, ¿está o no allí el talento? Eso hace que la educación y la formación vocacional sean elementos clave.
1: Esto mientras las pruebas PISA dieron cuenta de un rezago educativo frente al resto de la región y el mundo.
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1: El sector industrial del país enfrenta nuevos retos para mantener su producción. Desde este jueves rige una nueva tarifa eléctrica para las industrias que pasó de 12 centavos a 29 y 30 centavos por kilovatio hora en promedio. Sin embargo, según el nivel de voltaje, la distribuidora, el día y hora de consumo, el valor puede llegar hasta 35 centavos por kilovatio hora. En ese caso, el incremento alcanza el 192%. La Cámara de Industrias de Guayaquil, ciudad que junto a Durán concentra el 92% de las empresas de alto voltaje que además deben desconectarse del sistema 2 días a la semana, no tardó en emitir un pronunciamiento en el que insiste en la necesidad de reglas claras, previsibilidad y diálogo técnico, y advirtió que el impacto se reflejará en la producción, los consumidores y en la inversión, y estima, según datos públicos, que las industrias pagarán 156 millones adicionales hasta fin de año por estas medidas. La Cámara de Industrias y Producción de Tungurahua también expresó su preocupación y coincide en que el impacto llegará al consumidor final.
2: Es muy difícil que las empresas absorban todo esto, más que nada cuando tienen compromisos preadquiridos. Entonces, eventualmente existirá incremento en precios para consumidor final, también de insumos de que se encuentran ubicados en la mitad de la cadena.
1: Por ahora, la expectativa de los industriales está en la reunión del Comité Asesor Permanente en materia de energía eléctrica, que se realizará este viernes. Allí presentarán sus observaciones sobre la nueva tarifa y la planificación de las desconexiones durante 2 días a la semana. Ecuavisa también buscó la reacción del Comité Empresarial Ecuatoriano y de las Cámaras de Industrias de Quito y Cuenca, pero hasta el cierre de esta nota no emitieron un pronunciamiento. Tampoco se ha publicado ningún comunicado sobre el tema en sus redes sociales.

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1: Las industrias arroceras de mediano voltaje empezaron a someterse a un apagón obligatorio. Así lo impuso la Corporación Nacional de Electricidad, CNEL, a través de una notificación formal en la que solicita suspender temporalmente la toma de carga desde la red de distribución, reduciendo a 0 megavatios el consumo abastecido por CNEL. En otras palabras, pide a la industria arrocera que deje de consumir energía durante 24 horas, 2 días a la semana. Por ejemplo, a una apiladora le avisaron que los días 1 y 6 de octubre no tendrán energía. Ese gremio productivo agrupa a 650 apiladoras que funcionan en los cantones Santa Lucía, Daule, San Borondón, Yaguachi y Durán en Guayas. Los representantes de algunas de esas plantas aseguraron a Televistazo que esta medida empezó desde la semana pasada y que fueron notificados 2 días antes de los cortes de luz, lo que no les permitió programar sus operaciones de manera adecuada. Hay apiladoras a las que se obliga a paralizar la producción desde la medianoche. Otras deben hacerlo desde el mediodía. El horario lo decide CNEL, por lo tanto aseguran que no pueden programar el secado de la cosecha de arroz, cuyo proceso debe hacerse en menos de 24 horas para que no se dañe por la humedad. Además, limita la producción diaria de arrocillo y bloquea el abastecimiento de las empresas que necesitan ese producto para producir balanceado para las avícolas. En las notificaciones que envía CNEL, explica que el Sistema Nacional de Electricidad está en condiciones de déficit de generación y racionamiento de energía eléctrica, según una resolución de Arconel, que advierte un escenario operativo de alta complejidad en las reservas energéticas. La obligación de desconectarse no se ha impuesto solo a estas empresas. Hay universidades como la Politécnica del Litoral Espol, que recibió la notificación y tras ello suspendió sus actividades presenciales en uno de sus campus y pasó a la virtualidad. Esto pese a que un reciente decreto ejecutivo estableció excepciones para determinados consumidores de alto voltaje, específicamente los que se dedican a la asistencia social, beneficio público, servicio de agua potable o que corresponden a entidades oficiales. Y las universidades entran en estas excepciones. CNEL no ha explicado la razón del por qué ordenó desconectar entidades que, según el decreto ejecutivo, están exentas de esa medida.
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3: Un hábito se vuelve parte de ti cuando es obvio, fácil y satisfactorio. ¿Quieres escribir a diario? 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Hazlo simple. Lo difícil cansa. Lo sencillo permanece.
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1: La intención, dicen los legisladores, es modernizar la ley de inquilinato. Y una de las primeras acciones es establecer en la norma la garantía de arrendamiento, que aunque se convirtió en habitual, no constaba en la ley. Además, se dispone que sea de máximo 2 mensualidades. 15 días para su devolución y, si hay descuentos, una lista detallada y justificada de las razones.
2: La mayoría de contratos de arrendamiento no se subían a los sistemas, no se registraban, eso generaba problemas posteriores, eso se está regulando.
1: Ya no se reconocerán contratos verbales, todos deberán ser físicos o electrónicos y registrados en los municipios. Quienes arriendan un bien no pueden cobrar más de lo que el GAT defina en un certificado de fijación de canon máximo. Los contratos serán de mínimo 2 años y se prohíbe el incremento unilateral de la mensualidad. Luego de ese periodo se podrá hacer un reajuste. Se pueden incluso reducir de manera temporal si hay deterioro no imputable al arrendatario. En los casos de daños, precisamente, si el arrendador no hace las reparaciones 15 días después de ser notificado, el arrendatario podrá hacerlo a costo del propietario del inmueble y con 10% de recargo por mora. Para el desahucio se informará con 90 días de anticipación a la expiración del contrato y se lo hará ante un notario, que deberá a su vez notificar al arrendatario. Además de las vías judiciales para controversias, se abre la posibilidad de mediación. La Asamblea desarrolla el segundo debate, sin embargo, no se votará este día. Se incluirán cambios.
3: A través de los programas de vivienda del gobierno nacional, que se pueda regular aquellas familias ecuatorianas que puedan alquilar a través de estos programas estas viviendas y que en lo posterior se pueda comprar.
1: El texto regresa a la comisión. Luego las autoridades de la Asamblea definirán cuándo vuelven a convocar al pleno.

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1: Ahora, con un video en redes sociales, el presidente Daniel Noboa hizo el anuncio, una edición más del programa Jóvenes en Acción, en el que se ofrece capacitación y pasantías pagadas en entidades públicas. En esta ocasión, arrancará el 30 de octubre.
2: A partir del 30 de octubre, por 2 meses, le vamos a dar la oportunidad a 700.000 jóvenes en todo el país.
1: 700.000 jóvenes que recibirán 2 pagos de $400 de forma anticipada, mediante transferencia bancaria. El primer pago será el 30 de octubre y el segundo el 27 de noviembre, 2 días antes de las elecciones seccionales. Las personas interesadas deben inscribirse en la página web jovenesenaccion.trabajo.gov.es, donde se debe crear una cuenta con los datos de su cédula de identidad. Hay que cumplir requisitos. Los interesados deben tener entre 18 y 29 años, no estar afiliados al IES, ISFA ni ISPOL, no recibir bonos del MIES, que no hayan participado antes en este programa y que sean titulares de una cuenta bancaria. Esta es la 4ª edición de Jóvenes en Acción. En 2024, según la información oficial, benefició a más de 75.000 jóvenes. En 2025, a 80.000. Y antes del nuevo anuncio, ya se habían habilitado 150.000 cupos este año. Depositar $800 a 700.000 jóvenes implica un desembolso del gobierno de $560 millones.

6:42. Muy buenos días. Así nosotros vamos arribando a la cabina más rumbera del centro de la ciudad en este viernes, fin de semana, a través de 88.9. Buenos días. Desde ese momento también se activa la línea del WhatsApp al 0999-889-889. Buenos días. Hay muchas cosas que contarles. Ay, señores, la buena energía que nosotros vamos enganchando en este fin de semana. Así que ustedes comienzan a enviarme todos sus mensajes, notas de audio, me van detallando cómo se encuentran en esta mañana de viernes. Buenos días.

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6 de la mañana con 58 minutos. Así comenzamos a sonar en este fin de semana a través de Rumba. Ahí con un tremendo clásico junto a los Backstreet Boys. Haciendo este Everybody. De 96-83, ¿qué nos dice? Por acá nos dicen del 65-25. Nos dicen, buenos días, James. Soy Edison Bejarano. Unos saludos para mi esposa Lorena Chamorro y mi hija Andrea Bejarano. Y por favor, una canción de Michael Jackson, Smooth Criminal. Gracias, que tengas un buen día. Abrazo fuerte. Muchas gracias, Edison, por estar con nosotros en esta super mañana de viernes, fin de semana, a través de Rumba. ¿Qué canción de Michael Jackson nos está solicitando? Claro que sí.

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1: Hola Jen, soy Valentina y aquí estamos escuchándote con mi mami desde la ciudad de Riobamba. También alistándonos para este último día laboral de la semana. Por favor, si me puedes complacer con la canción Farming de Stray Kids. Que tengas un lindo día, chao.
0: Buenos días, mi amor. Ahí Valentina con nosotros desde la ciudad de Riobamba. Junto a su mami, escuchando la buena programación de 88.9 en este fin de semana. ¿Qué canción nos está solicitando? Algo de Farming de los Stray Kids. Voy con tu canción, vale. Buenos días.

7 de la mañana en punto, señores, en esta mañana de viernes, ya marcando 2 de octubre de este 2026. Iniciando un nuevo mes, ya contando en el segundo día. Así que ustedes me van detallando cómo va su mañana. Más mensajes por acá a través del 0999-889-889. Me habían solicitado eso desde la ciudad de Riobamba.

7 de la mañana con 2 minutos, ya sonando los Stray Kids con este Farming. Así que ustedes me van enviando sus mensajes, me van detallando cómo se encuentran en esta mañana de viernes. Me siguen llegando más comunicaciones, más mensajes, más audios. Me voy a una pausa y regreso con todo eso.

Buenos días, Radio Rumba. Soy Saúl con mi hermano Matías y mi papá Carlos. No me estoy dirigiendo a la Unión Educativa Ambato. ¿Me podrías complacer con la canción Juyayay? Gracias, chao, que tengas.

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Yo me llamo Valentina Chorca, estudio en Atrovidencia. ¿Les puede mandar un saludito a mi mamá? A mi mamá que está de cumpleaños. Se llama Daisy Quisituña. Le amo mucho. Ella me cuida. Y que cumple 28 años. Que cumpla muchos años más mi mamá Daisy Quisituña. Feliz cumpleaños, mami Daisy. ¿Me puedes poner una canción de cumpleaños Radio Rumbará?

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0: 7 de la mañana con 9 minutos, ya sonando J Balvin junto a los Black Eyed Peas haciendo este ritmo. Nos van saludando a través del WhatsApp de la radio del 6988. Nos decía por aquí Saúl, muy buenos días. Ya dirigiéndose en compañía de la 88.9 junto a su hermano Matías y su papá Carlos a la unidad educativa Ambato. Que les vaya súper bien. ¿Qué canción me habían estado solicitando? Algo de Huyayay. Voy en busca de tu canción. Más mensajes por aquí. Por acá también nos estaba enviando su audio Valentina, muy buenos días mi amor. Donde nos estaba detallando que su mami Daisy estaba cumpliendo hoy años. Así que Daisy, si me estás escuchando, que tengas un hermoso y bendecido cumpleaños. Que viva la cumpleañera, por favor. Ahí la peque saludándole en este día tan especial. Ah, nos estaba también solicitando la canción de feliz cumpleaños. Más mensajes por aquí a través del WhatsApp de la radio.
1: Hola, Jen, soy Mía. ¿Me puedes complacer con la canción Sunflower? Me estoy dirigiendo a mi escuelita en Nuevo Monta y te mando un saludo, mi hermano Matías. Chao, Jen.
0: Hola, ¿cómo estamos, Mía? Buenos días. Nos está saludando Matías. Matías, buen día. Ya dirigiéndose a su escuelita Nuevo Mundo, nos dice por acá. Que les vaya súper bien, peques. ¿Qué canción nos está solicitando Sunflower? Hoy en busca de tu canción.

7 de la mañana con 11 minutos. Qué manera de interactuar. Muchas gracias en este fin de semana. El 0564 nos dice James, muy buenos días. Por favor, quiero enviar un saludo para Liam y Axel. Que hoy pasarán en casita. Que tengan un lindo día y no se olviden que sus papis Giovanni y Pau los aman mucho. Y por favor, la canción de Milagros de Karol G. Atentamente, Giovanni. ¿Cómo estamos, Giovanni? Buenos días. Hoy con tu canción. Así que hoy los peques se quedarán en casa. Ritmo. Y si hablamos de buenas canciones, hace minutos me habían solicitado algo de esto.

0: 7 de la mañana con 13 minutos. Y sonando Sunflower junto a Pops Malone, Swan Lee. Enganchando buena energía en esta mañana de viernes. Fin de semana. A través del break en este morning show de fin de semana. Más mensajes por acá a través del WhatsApp de la radio al 0999-889-889.
1: Hola Radio Rumba, no sé si me podrías complacer con la canción que es de Cold Sunshine del grupo Gorillaz. Me llamo Sofi y me estoy dirigiendo a mi escuelita. Que tengas un buen día, chochito frío.

0: mañana con 15 minutos ya sonando Karol G con este milagro. Nos siguen llegando más mensajes a través del WhatsApp de la radio. Ahí también estaba con nosotros Sofi, ya dirigiéndose a su escuelita. Que te vaya súper bien, mi amor. Muchas gracias por tu mensaje.
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0: ¿Qué canción nos había solicitado de Grupo Gorila? Lo vamos ingresando, vamos a escucharlo en interno. Más mensajes por acá.
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0: Del 0746 nos dicen: buenos días, James. Muchas gracias por ese programa. Siempre nos inyecta las mejores vibras para comenzar el día a día.

0: dirigiendo a su escuelita. Que te vaya súper bien, mi amor. Muchas gracias por tu mensaje.
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0: ¿Qué canción nos había solicitado de Grupo Gorila? Lo vamos ingresando, vamos a escucharlo en interno. Haz mensajes por acá.
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0: Del 0746 nos dicen: buenos días, James. Muchas gracias por ese programa. Siempre nos inyecta las mejores vibras para comenzar el día a día. Por favor, ¿me puedes poner la canción Locura Automática? Que tengas un lindo día. Te escuchamos en Ceballos. Muchas gracias, Ceballos. Buenos días. Siempre levantándose con la buena música de 88.9. Y hace minutos me habían solicitado algo de Gorillaz.

7 de la mañana con 17 minutos. Ya ahí sonando Gorillaz con ese Melancholy High. Me siguen llegando más mensajes a través del 0999 889 889.

0: 7 de la mañana con 20 minutos. Te habían solicitado esa canción junto a la secta All Star, junto a ADD, haciendo este la locura automática en esta mañana de viernes. Fin de semana a través de Rumba. Me siguen llegando más mensajes, más audios. ¿Qué nos dice la gente?
1: Hola, James. Oh, soy Luciana, me estoy viendo directo a mi escuelita Sebi. ¿Me podrías poner la canción de Lara Campos de El Mundo de Caramelo? Chau, chaito, fío.
0: Hola, ¿cómo estamos, Luciana? Buenos días. Ahí interactuando con nosotros a través del 0999-889-889. Se está yendo a su unidad educativa, Sebi. Que te vaya súper bien, mi amor. ¿Qué canción nos está programando? El Mundo de Caramelo. Claro.

0: 7 de la mañana con 21 minutos. ¿Sí? Tenemos más audios por aquí. ¿Qué nos dicen?
1: Hola, James. Soy Benjamín. Estoy directo al camino a Sebi. ¿Me puedes poner Ghost de Michael Jackson? Chau, chaito frío.
0: Que tengas una bonita mañana de viernes. Ahí con nosotros, Benjamín. Ya dirigiéndose a su unidad educativa, Sebi. Que te vaya súper bien, Piki. ¿Qué canción nos está solicitando de Michael Jackson? Ghost nos dijo. Vamos a ubicarle. Muchas gracias. Así nos van enviando sus mensajes. A través del 0999-889-889.

7 de la mañana con 23 minutos. Ahí sonando Lara Campos con este mundo del caramelo. Nos siguen llegando más audios a través del WhatsApp de la radio. Pero hace instantes me habían solicitado algo junto a Michael Jackson.

7 de la mañana con 25 minutos. Qué manera de conectar todas sus canciones a través del 0999-889-889. Ahí sonando un tremendo clásico junto al rey del pop, Michael Jackson, haciendo este God. Momento también de detallarles cómo están las principales noticias a través del Rey News. En tanto que el presidente Daniel Noboa anunció que el programa Jóvenes en Acción incorporará a 700 mil jóvenes en una nueva etapa que iniciará el 30 de octubre de este 2026. Esta nueva fase busca incluir también a quienes no lo lograron ingresar con anterioridad al programa, que incluirá capacitación y una pasantía remunerada durante 2 meses. Más información a través de 88.9. En tanto que la Corte Nacional de Justicia concedió la extradición a Estados Unidos de Daniel Salcedo, vinculados con el asesinato de Fernando Villavicencio. Este último testigo protegido, quienes son requeridos por la justicia estadounidense. En tanto que Salcedo acumula 5 cargos penales formulados en Distrito Sur de New York. Vaya qué cosa la justicia. Más información a través de 88.9. En tanto que se da una propuesta ciudadana para la tasa de basura. En tanto que la empresa pública municipal de gestión integral, GITSA, conoce 3 propuestas presentadas por el ciudadano Pedro Torres para modificar los valores de la tasa de recolección de basura. En tanto que Diego Reino, gerente de la entidad, señaló que las alternativas fueron entregadas formalmente en el mes de septiembre. Tanto que Reino explicó que también uno de los principales aspectos a considerar es que la gestión integral de residuos sólidos requiere alrededor de 8,6 millones de dólares anuales. Hayan estado las principales noticias en esta mañana del Break News. Me siguen enviando sus mensajes a través del 0999-889-889. ¡Feliz viernes!

dar un saludito al Juli y al Joaco. Y también yo me estoy dirigiendo a mi escuelita Unidad Educativa SEC. ¿Me puedes poner la canción de Golden Chau Chau?

la mañana con 28 minutos. Siguen interactuando con nosotros nuestros peques a través del 0999-889-889. Ahí está con nosotros Emily. Está saludando también a sus amiguitos Juli y Juaco. Ya dirigiéndose con la buena rumba a su unidad educativa. Sé que les vaya súper bien, mis amores. ¿Qué canción nos está solicitando? ¿La de Golden? Claro que sí. Por acá del 0524 nos dicen: buenos días, James. Un excelente y bendecido viernes para ti también. Muchas gracias. Por favor, me complaces con la canción Esta Vida de Farruko y Marshmello. Saludos desde el Cantón Ceballos. Muchas gracias. Atentamente, dice Sandra Ortiz. ¿Cómo estamos, Sandrita? Buenos días. Nos siguen enviando sus mensajes. La gente muy activa en este fin de semana.

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1: Ubicado en la provincia de Pichincha, el bosque protector Mindo Nambillo es uno de los pocos bosques de neblina en el mundo. Un ecosistema único donde la humedad constante crea un ambiente místico y lleno de vida. Este bosque, con su densa vegetación y clima fresco, es hogar de una increíble biodiversidad que incluye cientos de especies de aves, mariposas y plantas endémicas. Su ecosistema, donde las nubes parecen abrazar el paisaje, lo convierte en un destino ideal para los amantes del ecoturismo. Además, es crucial para la conservación de los recursos hídricos en la región. Mindo, en las cercanías, es famosa por ser un paraíso para los observadores de aves, albergando más de 500 especies, incluidas varias de colibríes.
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7 de la mañana con 50 minutos. Ahí sonando Yandel junto a Fate, haciendo este Yandel 150. Nos siguen llegando más comunicaciones a través del WhatsApp de la radio. La gente, ¿cómo se encuentra en este fin de semana? Me van solicitando todas sus canciones favoritas también por acá. A través del 0999-889-889. Me habían solicitado algo de Farruko junto a Marshmello. Voy en busca de tu canción. Más mensajes por aquí. Del 1621 nos dicen: hola James, muy buenos días, te saluda Sandra desde la ciudad de Riobamba. Por favor, me complaces con la canción Eres Todo en Mí de Yocayas y Rubén, nos dicen por acá. Voy en busca de tu canción. Más mensajes a través del WhatsApp de la radio. Del 7821 nos dicen: buenos días, mi amigo James, excelente programa como siempre. Muchas gracias. Por favor, ¿me puedes ayudar con la canción de Bruno Mars, Drugs Ein? Es la que es junto a Karol G. Que tengan un lindo día. Atentamente, Sandy Ortiz. ¿Cómo estamos, Sandy? Buenos días. Así nos van solicitando todos sus mensajes, todas sus canciones favoritas, a través del 0999-889-889. Y hace minutos me habían solicitado algo junto a Marshmello y Farruko.

7:53, ya sonando Farruko junto a Marshmello, haciendo esta vida. Qué buena canción, señores, para este fin de semana, a través de la señal de 88.9. Buenos días. Me van llegando más mensajes. ¿Qué nos dicen por acá? Del 7737 nos dicen: buenos días, Radio Rumba. Por favor, un saludo para mi hijo Dylan Sebastián, que se está dirigiendo a la escuelita Semillitas Gregorianas. Y por favor, me ayudan con la canción de Plan, Plan, Plan. ¿Quién la canta? Voy en busca de tu canción. Vamos a ubicarla en interno, por favor, producción. Así que ustedes me siguen enviando sus mensajes a través del 0999 889 889.

0: 7 de la mañana con 55 minutos. Jason Nando, Karol G, haciendo este Alguien que te amaba. La canción que se desprende de su nuevo disco, titulado No me arrepiento de sentir tanto. Qué buenas canciones. Nos siguen llegando más mensajes por acá, a través del WhatsApp de la radio. ¿Qué nos dice la gente?
1: Muy buenos días, amigos del Morning Show. Les habla el oyente más fiel de la rumba acá en el centro del país. Un saludo cordial para usted, joven James, y para toda la audiencia. Por favor, si me puede programar la canción Guitarras Blancas de Enanitos Verdes. Éxitos y actitud 100% positiva siempre.
0: Así se van reportando desde la ciudad de Riobamba. ¿Cómo estamos, Javi Colcha? Del 5021, buenos días. Ah, nos está solicitando su canción favorita en este fin de semana, Guitarras Blancas, Enanitos Verdes, qué buen clásico. Así que en instante también les voy a estar detallando la nota curiosa. ¿Qué nos traerá esta mañana de fin de semana a través del 88.9? Más mensajes por acá. Me habían también solicitado algo junto a Bruno Mars.

Y así nosotros los vamos acompañando con todas sus canciones favoritas. Así que más adelante también les voy a estar contando algo. ¿Ustedes les gustan los vallenatos? Ay, señores, tienen que estar atentos a toda la programación de Rumba. También un fuerte abrazo también para una de nuestras buenas amigas de diferentes medios de comunicación. Ahí está con nosotros Fer Hidalgo. ¿Cómo estamos, mi Fer? Muy buenos días, muchas gracias por la sintonía. Ahí nos dice James, escuchándote en esta mañana desde una unidad de transporte. ¡Qué buena cosa! ¡Buenos días! Me siguen llegando más mensajes a través del 0999-889-889. Me van detallando cómo va su viernes. Nosotros muy activos desde la cabina más rumbera.

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8 de la mañana con 11 minutos. Avanzamos en tu mañana de fin de semana, ya contabilizando 2 de octubre de este 2026. Por acá también se van conectando grandes amigos desde la capital de los ecuatorianos a través de la señal de www.fmrumba.com. ¿Quién se encuentra por acá? Álvaro Ortiz, en compañía del 88.9. Buenos días. Un fuerte abrazo también para el equipo Rosario Central, señores. Para todos los muchachos que fin de semana a fin de semana siempre se encuentran ahí para defender este escudo. Un fuerte abrazo, Álvaro, en la capital de los ecuatorianos. Más mensajes por acá. Del 5293 nos dicen: buenos días, Radio Rumba. Por favor, quiero enviar un saludo para mi madre Rosa Loján y a mi cuñado Miguel Vera. Ahí los estamos saludando en esta mañana de rumba. Por favor, me ayudas con la canción de los Caligaris, el tema Kilómetros. Que tengas un buen día. Claro que sí. Así nos van enviando sus mensajes. Vamos ingresando todas sus canciones a través del WhatsApp de la radio. ¿Qué nos dicen por acá? Del 2850 nos dicen: buenos días, Radio Rumba. Por favor, ¿me puedes complacer con la canción de Don Omar, el bandolero? Y un saludo para Maquila Celeste en el sector de Santa Rosa. Muchas gracias a ustedes, gracias por estar interactuando con nosotros a través del 0999 889 889.

Hola, hola, muy buenos días. Por favor, un saludo muy especial para la gata que me roba mis sueños. Y por favor, una cancioncita. Flaca, no me claves tus puñales, por favor. Estoy viajando hacia la Sultana de los Andes.

8:17 nosotros sonando con mucha rumba. Me habían solicitado algo de los Caligaris, haciendo este kilómetros. ¡Qué buena canción, señores! Me van llegando más mensajes en esta super mañana de fin de semana. Acá del 3792 nos habían enviado un audio. Estaba enviando un saludo para la gata, dice que me roba mis sueños. ¡Ay, señores! Donde nos estaba programando una de sus canciones, Flaca, de Andrés Calamaro. Qué buena canción. Viajando con la 88.9 hacia la Sultana de los Andes. Buen viaje, con mucha precaución. Más mensajes por acá en esta mañana del 0219. Nos dicen, buena mañana. Excelente mes de octubre lleno de éxitos. Bendiciones, James. Muchas gracias para ustedes también. Hoy escuchamos tu programa hasta el fin. Muchas gracias. Nos disponemos con mis estudiantes a realizar una deliciosa espumilla dentro del ámbito escolar. Qué buena cosa. El compartir ahí con los estudiantes de un espacio recreacional es súper bueno. Por favor, ¿me pueden ayudar con la canción Flor Pálida de Marc Anthony? Atentamente, Isabel. Muchas gracias, Isa. Enganchada ahí a la buena señal de rumba. Y momento también de detallarles cómo está la información en la nota curiosa de esta mañana. En tanto que en Perú crean una estatua así gigante del Papa León XIV. Es que el escultor Rafael Gutiérrez ya trabaja en una escultura gigante del Papa León en un taller en preparación para la visita del pontífice al país de Perú. Es que el Papa León XIV visitará a este país del 11 al 16 de noviembre de este 2026 como parte de su primer viaje apostólico a Sudamérica, que también incluirá a Uruguay y Argentina. El Santo Padre recorrerá Lima y Callao, Chiclayo y Santa Cruz, Cusco y Pucallpa, para encontrarse con el pueblo peruano. Pues sí, señores, esto se da en Perú, donde un escultor crea una estatua gigante del Papa León XIV antes de su visita. Estamos viendo las imágenes impresionantemente. Idéntico, señores, qué buen escultor. Ay, señores, lo que puede hacer un artista. Ahí ha estado la nota curiosa en esta mañana de viernes. Más mensajes a través del WhatsApp de la radio al 0999-889-889. Y para recordar algo, me habían solicitado este Flaca junto a Andrés Calamaro. Buenos días.

0: Sonando Sebastián Yatra junto a Manuel Turizo y Belé haciendo este vagabundo. Hemos venido con un poco de Puerto Rico. Más mensajes por aquí a través del WhatsApp de la radio del 9083. Nos dicen: bendiciones Radio Rumba, muy buenos días. Por favor, ¿me pueden ayudar con la canción Contra la Pared de Pink Royce? Claro que sí, atentamente Miguel. ¿Cómo estamos, Miguel? Buenos días, ¿cómo van esos ánimos en este fin de semana a través de Rumba? Por acá del 7738 nos dicen: excelente viernes Radio Rumba, bendiciones. Amén. Por favor, ¿me pueden ayudar con la canción de Terrific de Drake Bell? Voy en busca de tu canción. Atentamente, Rodrigo. Qué buena cosa, señores. Siguen ingresando todos sus mensajes a través del 0999 889 889. Y hace minutos me habían solicitado algo de esto, un clásico de la vieja escuela.
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0: 8:34.
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0: Seguimos sonando con mucha rumba desde acá.
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0: Me siguen enviando más mensajes a través del 0999. 88988.

Me siguen llegando más mensajes a través del 0999. 88.9 y 88.9. ¿Qué nos dicen por acá? Y hace minutos también me habían solicitado algo junto a Marc Anthony. Ay, señores, la salsita de este fin de semana.

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1: Montañita, en la costa ecuatoriana, es un destino imperdible para los amantes del surf. Sus olas potentes y consistentes la han convertido en una de las mejores playas de Sudamérica para este deporte, atrayendo a surfistas de todo el mundo. Además de su belleza natural, Montañita es famosa por su ambiente bohemio, su vida nocturna vibrante y su comunidad multicultural. Cada año se celebran campeonatos internacionales de surf que consolidan su reputación global. Más allá de las olas, ofrece gastronomía variada, artesanías y actividades al aire libre. Montañita forma parte de la Ruta del Spondylus, un recorrido turístico que conecta los destinos más emblemáticos de la costa ecuatoriana.
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8 de la mañana con 50 minutos. Avanzamos en tu mañana de viernes, fin de semana, a través del Morning Show. ¿Qué más nos dicen por aquí? A través de sus mensajes. A través del 0999-889-889. Buenos días. Amigos, también se van conectando a través de la señal de Rumba. Por acá también, ¿qué nos dicen? Javi Mena, del 3486. Nos dicen, James, muy buenos días, por favor, ¿puedes mandar un saludo así inmenso? Para mi esposa y mi hija, que son las reinas de mi vida. Javi no nos describe cómo se llama su esposa, cómo se llama su peque, pero están en la señal de 88.9. ¡Qué buena cosa, señores! Un fuerte abrazo, Javi, muchas gracias por estar pendiente de la programación de 88.9. Más mensajes a través del WhatsApp de la radio. Del 3684 nos dicen, buenos días, Radio Rumba, excelente día. Por favor, ¿me podrían complacer con la canción Dile a Ella de Don Omar? Atentamente, Cecilia. ¿Cómo estamos, Ceci? Buenos días. Voy en busca de tu canción. Más mensajes, qué manera de interactuar. Ya voy con la información en tendencia también. Del 1913 nos dicen, buenos días, James, bendecido inicio de mes. Gracias por ser nuestra compañía por las mañanas con la mejor música. Por favor, ¿me puedes complacer con un vallenato? Te extraño. De los fanáticos del vallenato. Está listo para el concierto de mañana. Bendiciones, dicen. Ah, señores, se van al vallenato de mañana. Así que ya les traigo una sorpresa también. Así que tienen que estar muy atentos. Nosotros avanzamos en tu mañana con toda esa buena música. Me habían solicitado algo de Prince Royce.

0: 8:59 a.m. Y así nosotros vamos sonando en esta mañana de viernes. Fin de semana a través de Rumba.
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0: Nos van llegando más mensajes. Al 0999-889-889. Por acá, ¿qué nos dicen del 6232? Nos dicen: buenos días, Radio Rumba. Por favor, ¿me pueden ayudar con la canción de Santos Bravo? MHM, muchas gracias. Atentamente, Alexandra. ¿Cómo estamos, Alexandra? Buenos días. Voy con tu canción en minutos. Y momento también de detallarles cómo está la información en tendencia.

0: En tanto que Johnny Depp también luce irreconocible como Ebenezer Scrooge.
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0: En tanto que se le observa a Johnny Depp como nunca antes se lo había imaginado. Es que Paramount Pictures lanzó el nuevo tráiler de Ebenezer, Los Fantasmas de Navidad, también conocida simplemente como Ebenezer nada más. Es que la ambiciosa adaptación del atemporal cuento de Charles Dickens de 1843, en donde habrá la participación de Johnny Depp. Estamos viendo las imágenes irreconocibles, señores. Bajo la dirección de Ti West, reconocido por su talento en el cine de terror gracias a la trilogía X, esta reimaginación promete alejarse de las adaptaciones tradicionales para ofrecer la estática y una estética victoriana de gótico oscuro, combinado el drama navideño con elementos sobrenaturales, en donde existe humor negro y suspenso. Pues sí, señores, ahí la participación de Johnny Depp. ¿Ustedes se acuerdan de este actor?
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0: quien le dio vida principal
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0: al capitán Jack Sparrow en los Piratas del Caribe.
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0: Para los amantes del buen cine, ahí se viene algo espectacular. Más información
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0: a través de 88.9.
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0: En tanto, señores,
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0: ¿Será que es una indirecta para Faye? Es que Bruno Mars le lleva a serenata a Karol G en su nuevo videoclip. Es que tanto que se ha dado un culebrón musical del año en las redes sociales y ha tenido el mejor de los desenlaces. Es que después de que Bruno Mars hiciera reír a todo internet publicando una dramática foto desde un jet privado y prometiendo que recuperaría a Karol G tras verla bailar con Drake en Houston, el aclamado cantante ha pasado de la broma a la acción con un movimiento magistral. Es que, señores, ayer se hizo oficialmente una parte de su video junto a Karol G. Es que el día de ayer el hawaiano lanzó el videoclip oficial de Dance With Me, el tema de cierre de su éxito álbum solista de Romantic. Y para sorpresa de todos los fanáticos, la indiscutible protagonista del video era nada más y nada menos que la superestrella colombiana Karol G. Pues sí, señores, mucho se rumora que ellos tendrían algún apego emocional, están en una relación romántica. Ay, señores del amor. Después de que la barranquillera, la bichota, cerrara su noviazgo junto a Faye, se vuelve tal vez a dar una oportunidad junto a Bruno Mars. ¿Será, no será, que puede ser? Hasta ahí nada más de información en tendencia en este super viernes. Así que después de la pausa, regreso con una sorpresa para todos ustedes. Así que tienen que estar atentos. También me habían solicitado algo junto a Drake Bell.

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0: 9:10 y avanzamos, señores, en este fin de semana, en este super viernes 2 de octubre de este 2026. Ahí sonando un tremendo clásico junto a Miguel Molly, haciendo este ¿Por qué será? Ay, señores, el merenguito que siempre les ha acompañado en estos 35 años de buena rumba. Sí, señores, próximos a cumplir un año más. Y nosotros desde la señal de 88.9 acompañándoles con todas sus canciones favoritas. Me da nostalgia cuando escucho 35 años de rumba. Puedo contarles algo. Cuando yo era estudiante en un X colegio, escuchaba la rumba. Pues sí, señores, desde ahí creo que nosotros ya éramos rumberos. Sabíamos que algún rato íbamos a estar en este medio de comunicación. Y aquí nosotros convirtiéndonos en un rumbero más cada mañana, acompañándoles a través del Morning Show. ¿Qué más nos dicen? A través de 88.9, el WhatsApp de la radio totalmente activo. Del 3492 nos dicen: hola, buenos días, Radio Rumba. Por favor, ¿me pueden ayudar con un saludo para mi mami? Se llama Patty, de parte de su hija. ¿Y me puedes ayudar con la canción Come Over de BTS o alguna canción de BTS? Y puedes decirle que soy muy orgullosa de ella. Estamos escuchando su radio desde las 7 de la mañana. Muy buena sintonía, muchas gracias. Me están solicitando algo de BTS. Vamos en busca de aquello. Más mensajes por acá a través del WhatsApp de la radio. Tengo audios. ¿Qué nos dice la gente? ¿Cómo se encuentra en esta mañana? Desde diferentes sectores de la ciudad. Activados ahí con rumba.
1: James, buenos días. Ay, yo te caje bien. No, hombre, buen programa. Si me puedes ayudar con la canción de Angelito de Don Omar. Y con la recomendación, tú ya sabes, de tu taxi.
0: Así nos van enviando sus audios. ¿Cómo estamos, Thiago? Buenos días, de 7533. Ayer nos dice te había cambiado el nombre. No pasa nada. Por acá nos están detallando: buen programa, James, como todos los días. ¿Qué canción nos está solicitando Angelito de Don Omar? Voy en busca de tu canción. La recomendación de la mañana, tu taxi, nos dice por acá Thiago. Más mensajes. Del 4435 nos dice: buenos días, Radio Rumba, escuchándole a full volumen desde el sector de Pelileo. Pelileo, buenos días, la ciudad del Yin, ahí enganchado a la buena rumba. ¿Me ayudas con una canción? Claro que sí. Se llama Hecho pa' ti, de Latin Mafia. Atentamente, Anthony. ¿Cómo estamos, Anthony? Buenos días. Ahí escuchándonos fuertemente desde la ciudad de Pelileo. Un fuerte abrazo. Me siguen llegando más mensajes y hace minutos me habían solicitado algo de Magnati Valentino junto a Don Omar.

0: conmigo le conté. 9 de la mañana con 15 minutos. Me habían programado esta canción junto a Magnati Valentino y Don Omar, Dile a Ella. Ahí nosotros recordando una canción de la vieja escuela. Así que tienen que estar atentos. En minutos abro inscripciones para que se vayan a este Festival del Vallenato por sus 25 años. ¿Quieren irse al Vallenatico? Así que tienen que estar atentos a la programación. ¿Cómo tienen que interactuar? Así que tienen que estar ahí pendiente de la señal de 88.9.
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olvido le conté. 9 de la mañana con 15 minutos. Me habían programado esta canción junto a Magnati Valentino y Don Omar, Dile a ella. Ahí nosotros recordando una canción de la vieja escuela. Así que tienen que estar atentos. En minutos abro inscripciones para que se vayan a este Festival del Vallenato por sus 25 años. ¿Quieren ir?

0: la mañana con 22 minutos. Me habían solicitado esa canción junto a Don Omar, haciendo este angelito, algo de la vieja escuela. Me siguen llegando más mensajes a través del 0999-889-889. El momento también de que se vayan inscribiendo.
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0: Para este Festival del Vallenato que es este sábado 3 de octubre, señores. Pero ¿cómo tienen que inscribirse? Escuchen bien. Tienen que enviarme su nombre y su apellido. Es un número de cédula, así rapidísimo. Las personas que quieran formar parte de ese gran show. Más mensajes por acá.
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0: ¿Qué nos dicen a través de sus audios?
3: Buenos días, muy buenos días, mi amigo Rodri. Rodri, por favor, si me puede ayudar. Algo de la vieja escuela, ya sabe, de Don Omar. Pobre diabla, ya sabe, trabajando ando con Uber. Uber, la mejor opción. Utiliza Uber. Ya sabes, mi brother, gracias.
0: Del 44 al 66, ¿cómo estamos, Marcelo? Buenos días. Ahí enganchados a la señal de rumba. ¿Qué canción nos está solicitando? Algo de la vieja escuela junto a Don Omar. Pobre diabla, voy en busca de tu canción. La recomendación de la mañana, Uber, nos dice por acá, Marcelo. Que tengas un genial viernes.
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0: Más mensajes nos dicen del 99-96. Buenos días, Radio Rumba. Por favor, ¿me puede poner la canción de Vuelto por ti de Maelo Ruiz? Muchas gracias, que tengan un excelente día. Atentamente, Valeria. Muchas gracias, Vali. Así que escuchen bien, ¿cómo se tienen que inscribir? Esta va a ser una de las canciones que va a estar sonando súper fuerte este fin de semana, exactamente en la Plaza de Toros. Pero ¿quiénes están en cartelera para ese gran show? Para el Festival del Vallenato por sus 25 años estará Ever Vargas, Luis Mateus, Los Inquietos y Las Musas. ¡Ay, señores! El Vallenatico. Así que ustedes se van inscribiendo con su nombre y su apellido y número de cédula, así sencillo. Claro que sí. ¿Qué nos dicen por acá? Dicen, hola, buenos días, Radio Rumba. Por favor, quiero participar para el sorteo. Soy Valeria Chungata. ¿Cómo estamos, Vale? Buenos días. ¿Estás inscrita? Más mensajes. Del 5608 nos dicen, hola, buenos días, Radio Rumba. Por favor, quiero las entradas para los vallenatos. Mi nombre es Erika Barreno. Eri, ¿estás inscrita? ¿Quieren irse a los vallenatos? Del 6431 nos dicen, hola, buenos días, Radio Rumba, ¿me inscribes para la entrada, porfa? Mi nombre es Yasmín Carrera. ¿Cómo estamos, Jazz? Nos envía su número de cédula, correcto.

más mensajes a través del WhatsApp de la radio. Muchas gracias. Por acá de 9385, buenos días, Radio Rumba. Mi nombre es Delia López. Delia, si me estás escuchando, tienen que inscribirse de forma correcta. Tienen que enviarme su nombre, su apellido y número de cédula, por favor. Más mensajes por acá. Del 0233 nos dicen: hola, Radio Rumba, quiero participar para las entradas del vallenato. Mi nombre es Marco Ramiro Paredes. Nos envía su número de cédula, correcto. Y si hablamos de otro de los artistas que van a estar este fin de semana. ¡Ay, señores! ¡Ay, hombre! Del 1499 nos dicen: hola, buenos días, Radio Rumba. Por favor, quiero ir al concierto. Mi nombre es Diana Álvarez. ¿Cómo estamos, Diana? Por favor, bombardea con vallenatos, porfa, dice. No quiso escuchar. Se van inscribiendo. Por acá también nos dicen: hola, por favor, mi nombre es Valeria Paucar. ¿Me inscribes para los vallenatos? Claro que sí. Más mensajes del 7809 nos dicen: buenos días, Radio Rumba. Por favor, inscríbeme para los vallenatos. Mi nombre es Gisela Andrea Peña. Estás inscrita. Así que ustedes me siguen enviando sus mensajes a través del 0999 889 889. Ahí nosotros enganchando buena rumba.

Y así nosotros vamos conectando mucha rumba en este fin de semana. Más mensajes a través del WhatsApp. Del 9003 nos dicen: buenos días, Radio Rumba. Soy Alexandra Patricia. Nos envía su número de cédula. Por favor, ¿me puedes anotar para los vallenatos? Claro que sí. Estamos a full volumen con la rumba. ¿Y me puedes poner la canción de Río Roma, mi persona favorita? Claro que sí. Más mensajes de 5450 nos dicen: buenos días, Radio Rumba. ¿Me inscribes para las entradas de los vallenatos? Mi nombre es Roberto Serrano. ¿Nos adjunta su número de cédula correcto, Roberto? Del 1487 nos dicen: buenos días, Radio Rumba. Bendiciones. Mi nombre es Mercedes Freire. Nos envía su número de cédula. Quiero participar para las entradas de los vallenatos, por favor. Más mensajes, muchas gracias. Del 6585 nos dice: buenos días, Radio Rumba. Por favor, me inscribes para las entradas de los vallenatos. Mi nombre es Silvia Paola. Chuck ya nos dice por acá: correcto, estás inscrita. Excelente programa, muchas gracias a ti por formar parte de ello. Del 9160 nos dicen: buenos días, Radio Rumba. Soy David Monar. Quiero participar para las entradas de los vallenatos. Te estamos escuchando fuerte en el sector de Izamba. David, si me estás escuchando, envíame tu número de cédula, por favor. Esos son los datos que tienen que enviarme. Por acá del 9646 nos dicen: buenos días, Radio Rumba. Porfa, inscríbeme para las entradas del vallenato. Mi nombre es Cristian Supe. ¿Cómo estamos, Cris? Estás anotado. Me siguen llegando más mensajes a través del 0999-889-889. Me habían solicitado esta canción. Buenos días.

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0: de la mañana con 41 minutos. Y ahí sonando algo de lo nuevo. Ahí, señores, la salsita junto a Charlie el Mulato. Haciendo este amor deseado. Así que ustedes ya la pueden programar. Todas sus programaciones a través de la rumba. Por acá en interno nos dicen: James, es en serio, 35 años ya de rumba, sí, señores. De enganchar mucha rumba en diferentes partes del mundo a través de nuestra señal www.fmrumba.com. Claro que sí, señores, aquí dentro de la ciudad. En Riobamba, en Latacunga, hasta los puntos donde cubre la señal más rumbera. Momento de detallarles también cómo está la información deportiva a través del Break Sports. En tanto, quieren pintar Ambato de Celeste, que se avecina la ruta Celeste 5K, donde reunirá a miles de deportistas el 30 de octubre con un recorrido urbano, premios, música, hidratación y sorpresas. Es que Macará presentó oficialmente la 7ª edición de la Ruta Celeste 5K, la gran conquista, una competencia que busca reunir a la hinchada y a los amantes del deporte en las calles céntricas de la ciudad de Ambato. El lanzamiento se realizó ayer en el complejo deportivo del club, donde Jorge Salazar, presidente de Macará, dio la bienvenida a los asistentes y destacó el crecimiento que ha tenido esta carrera con el paso de los años, donde detalló que es una competencia que va siendo tradicional. Esperemos que nuestros hinchas puedan participar, señaló Salazar, quien además invitó a la ciudadanía a sumarse a esta jornada deportiva que se desarrollará el próximo 30 de octubre desde las 19 horas. ¡Ay, señores! Se viene la ruta Celeste 5K, denominada la Gran Conquista. Sin duda ha sido un año espectacular para Macará. No soy hincha del equipo, señores, pero hay que reconocerle una campaña súper buena. Más información. En tanto que Mushurruna se pone a punto en su estadio de Chaliche, es que el Ponchito continúa con sus entrenamientos durante la segunda semana de inactividad de la Liga Pro Serie A. El equipo aprovecha estos días para trabajar en el estadio de Chaliche. En tanto que los trabajos están a cargo de César Benalcázar, quien busca mantener a la plantilla en buenas condiciones para la reanudación del campeonato que se viene unos días nada más, después de la participación de la triple fecha FIFA, partidos amistosos de la selección ecuatoriana de fútbol. Más información deportiva. En tanto que Marlon Chito Vera llega a renovada confianza a su próximo combate ante José Aldo este domingo 4 de octubre en la capital de los ecuatorianos. Sí, señores, el Chito Vera estará en la capital de los ecuatorianos. Es que el peleador de la UFC, Chito Vera, atribuye su nueva versión a un cambio de su entorno de entrenamiento y a recuperar la intensidad que, según explicó, marcó sus inicios tras vencer por nocaut técnico a Charles Jourdain y cortar una de las rachas de 4 derrotas al hilo. Vera busca mantener ese impulso en su regreso a Ecuador. El combate ante Aldo será la modalidad de submisión only y durará 10 minutos nada más. Así que, señores, para los amantes de este deporte, podrán estar dándose cita ahí junto a Chito Vera, que estará en este combate. Ay, señores, en la capital de los ecuatorianos. Hasta ahí nada más de información deportiva. Más mensajes por acá se siguen inscribiendo para el show de los vallenatos. El 9642 dicen: James, por favor, ¿me puedes anotar a los vallenatos? Mi nombre es Leslie Medina. ¿Estás inscrito a Leslie? Por acá más mensajes. James, por favor, ¿me pueden inscribir? Mi nombre es Jorge Luis García, nos envía su número de cédula. Quiero irme con mi esposa, dice que está de cumpleaños del domingo. Cae perfecto, señores. Así que tienen que estar atentos.
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0: del 3977 nos dicen: buenos días, Radio Rumba. Escríbeme para los vallenatos. Te saluda Yulisa Coro. ¿Cómo estamos, Yuli? Estás inscrita. Más mensajes. Del 8310 nos dicen: hola, Radio Rumba. Por favor, inscríbeme para las entradas. rolas de los vallenatos. Mi nombre es Patti Sandoval. Patti, si me estás escuchando, envíame tu número de cédula, por favor. Del 8324, dice: buenos días, Radio Rumba. Por favor, inscríbeme para las entradas. Mi nombre es Alexandra Sogue. Nos envía su número de cédula correcta, Alexa. Ah, nos están solicitando por acá el vallenato. Me mata la melancolía de Ever Vargas. ¿Qué ven, vallenato? Más mensajes. Por acá nos dicen: buenos días, Radio Rumba. Un saludo especial a Esperancita en la ciudad de La Tacunga. Y por favor, una canción. Ya no insisto, de Pablo Alborán. Voy en busca de tu canción. Muchas gracias, Ángel. Del 0734. ¿Qué manera? ¿Quieren irse a los vallenatos? Dice James: buenos días. Por favor, anótame para los vallenatos. Te saluda Elizabeth Sánchez. Correcto, Elizabeth, estás inscrita. Hasta ahí nada más los mensajes. Nos dicen por acá: hola, buenos días, Radio Rumba. Me encantaría asistir al concierto de los vallenatos. Por favor, inscríbeme. Muchas gracias y que tengas un bonito día. Ah, nos deja sus datos por acá. Mi nombre es Pilar Salazar. Correcto, Pili, estás inscrita. Y ayúdame con una canción, Alguien que te amaba, de Karol G, nos dice por acá. Hasta ahí nada más los mensajes. Por favor, inscríbeme. Mi nombre es Viviana Ortiz. Nos envía su número de cédula. Correcto. Ah, correcto, ya envió su número de cédula a la persona que no había enviado. Del 6816 nos dice: buenos días, Radio Rumba, excelente programa, muchas gracias. Te saluda Iván Mayorga. Por favor, inscríbame para los vallenatos. Te estoy escuchando desde Izamba. Qué buena cosa, muchas gracias. Hasta ahí nada más. Y nosotros ya vamos de salsita, señores.

0: mañana con 51 minutos, casi en la parte final de este break. De día viernes, señores. Ya marcando 2 de octubre de este 2026, ahí sonando Talento Ecuatoriano junto a Paulo Plaza, haciendo este cielo. Se van inscribiendo para los vallenatos, hasta ahí nada más. Claro que sí, están anotados todos los que me están enviando sus mensajes. Hasta ahí nada más las inscripciones, muchas gracias. A ver, último mensaje por acá.
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0: Así que nos vamos con una canción más. Y regreso para hacer el sorteo, señores. Me acaban de confirmar que se van 4 personas.
1: ¿Te parece a las 6?
0: A este gran show del vallenato. Así que ustedes pueden ser uno de los afortunados. Así que tienen.

mañana con 56 minutos. Ya ha sonado Karol G con este Baby Wow, una de las canciones que se desprende de su recientemente disco lanzado hace unos días nada más. No me canso de sentir tanto. Más mensajes por acá del 4285. Nos dicen: hola James, muy buenos días, qué buenas músicas como siempre. Ya que estamos en la vieja escuela, ¿me puedes ayudar con la canción Perdóname de la Factoría? Te saluda David desde Martínez. Muchas gracias, a full sintonía. ¿Cómo estamos, David? Buenos días. Muchas gracias por la sintonía. Momento de realizar el sorteo, señores. Se van 4 personas a este Festival del Vallenato por sus 25 años. ¿Pero quiénes vendrán a este gran show? Está confirmado Ever Vargas, Luis Mateus, Los Inquietos y Las Musas. ¡Ay, señores! Así que estar atentos, vamos con 4 números. Del 1 al 70, señores. ¿Cómo han interactuado? ¿Quieren irse a los vallenatos? Todos estos números, vamos con 4. A ver, del 1 al 70, por favor, producción. Vamos con el primero, ¿es ganador o ganadora? Así que estar atento, crucen los dedos. Se trata del 5896 que nos había manifestado que quieren irse al gran show del vallenato este fin de semana, este sábado. Se trata de Andrés Jácome. Andrés, si me estás escuchando, se acaba de llevar un pase para los vallenatos. Vamos con otro número, del 8380. Sí, señores, Viviana Ortiz se lleva otro pase para los vallenatos. Me van enviando un mensajito a las personas que les voy mencionando para detallarles cómo tienen que retirar estas entradas. Vamos con otro número, del 8254, y se trata de Roberto López, que nos había dicho: James, quiero irme a los vallenatos de este fin de semana. Roberto, si me estás escuchando, envíame un mensajito, por favor. Último mensaje, último ganador, del 9996, nos dice por acá: James, nos había mencionado que quería irse a los vallenatos este sábado. ¿Y es ganador o ganadora? Nos queda viendo producción. Se trata de Valeria Paucar. Vale, si me estás escuchando, te acabas de llevar el último pase para los vallenatos este sábado. Ay, señores. Y nos acaban de informar aquí a través del Grupo Radial Continental: tienen que darse un saltito por nuestras oficinas ubicadas en la Ceballos y Martínez para poderles detallar dónde tienen que retirar estos pases para este gran show el día de mañana. Sí, señores, repito, los ganadores del 5896, Andrés Jácome. Del 8380, Viviana Ortiz. Del 8254, Roberto López. Del 9996, Valeria Paucar. Ellos son los ganadores de estas entradas al festival número 25 de los vallenatos este fin de semana. Me desconecto, nosotros volvemos el día lunes a partir de las 6 horas con 30 minutos a enganchar mucha rumba. Suena la alarma y nosotros ahí ya los estamos acompañando con toda esa buena información y la buena rumba. Se quedan con la programación AAA. En minutos se viene Fernando Acosta y su barrio latino. Que tenga un espectacular viernes.

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1: Ubicado en la provincia de Imbabura, el mercado de Otavalo es considerado uno de los más grandes y emblemáticos de América Latina. Conocido por su rica herencia indígena, este mercado es famoso por sus coloridos textiles, tejidos a mano con técnicas tradicionales que datan de siglos atrás. Los otavaleños, descendientes de los pueblos quichua, venden productos como alfombras, mantas, mochilas y sombreros, todos elaborados con materiales naturales. Además de la artesanía, el mercado ofrece una gran variedad de productos frescos, como frutas, verduras y hierbas medicinales. Visitar este lugar es sumergirse en una experiencia cultural única que celebra la historia y la creatividad de Ecuador.
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viernes. Y lo hacemos así, de una manera espectacular, ya que empezó octubre y comienza a sentirse así en 88.9. La número uno que está de aniversario, número 35 al aire.

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1: Así suena octubre en la rumba. Ay, ay, ay. Ayer en la noche, qué tremenda gala en Expo Eventos, de verdad. Qué buena gala de Expo Eventos ayer, ya les comento.

la garganta, la garganta. Ya, ya día jueves. Han sido días de mucho trabajo, ¿no? Por eso también que siempre hay pretexto. Saludos para Belén y Samira. Ellas están en el proceso de haciendo de las uñas a María Elisa. Ah, tremendo, tremendo show ayer el de María Elisa sobre la pasarela de Expo Eventos. Espectacular.

El día de mañana hay tremendo festejo de los 25 años del Festival del Vallenato. Así es que, mientras duren las siguientes canciones de Vallenato, voy a inscribirle a la gente. Envíen su mensaje de voz al 0999-88-9889. Voy a regalar así de golpe, de golpesazo, 5 entradas para que vayan a disfrutar el día de mañana. De los 25 años del Festival del Vallenato. Así es que prepárense, que ustedes comienzan a inscribirse. Envíen su mensaje 0999-889-889. Vamos a ver. 5 personas se van a ir con nosotros. Se inscriben mientras duren estas canciones. Por favor, atentos. A la cuenta de 3, 2, 1. Te comienzas a inscribir ahora.

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1: Muy buenos días Radio Rumba. Un excelente y bendecido día. Ángel Buen Año les saluda desde La Tacunga. Inscríbeme para los premios.

Sandra Ortiz, te saludo desde el Cantón Ceballos. Te estamos escuchando a full volumen y quisiera inscribirme para las entradas para el concierto de vallenatos para el día de mañana y celebrar mi cumpleaños.

0: Junior, aquí están tus musas.
1: Hola Radio Rumba, quiero participar por la entrada a los vallenatos, por favor, gracias.

0: Hola, ¿qué tal, Rumba? Sabes que quiero participar por las entradas para el Festival de Vallenatos. Mi nombre es Mauricio Ninacuri y saludos cordiales y buen fin de semana.
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2: Buen día, Radio Rumba. Espero que todos les hacen muy bien. Deseo inscribirme, por favor, para el Festival de Vallenatos.

muy buenos días. Narcisa Tizangua te saluda desde el Cantón Ceballos. Por favor, escríbeme para una entradita para los vallenatos.

0: Hola Fernando, ¿cómo estás? Un excelente día, brother, eres el mejor, la rumba que te tumba. Te saluda Luis Muñoz, quiero participar para las entradas a los vallenatos, mi brother. Eres el mejor animador, brother.
1: Mis amigos.
2: Hola Fernando, ¿qué tal? Muy buenos días. Javier Chávez te saluda. Un fuerte abrazo y felicitaciones por tu programa. Por favor, inscríbeme para el sorteo de las entradas, para ir a recordar aquellos años de universidad, esos tiempos idos y no volvidos.

0: las inscripciones se terminan en 5, 4. Ya, la última. La última.
1: Buenos días, saludos, bendiciones. Deseo participar para irme al concierto de los vallenatos. Mi nombre es Lili Freire Salinas. Bendiciones, abrazos. Muchas gracias.
0: Chévere, muy bien. Y a la última, ya, esta sí la última. La última. La última y nos vamos, ya.
2: Oye, papá, ¿me puedes escribir para las entradas a los vallenatos? Soy Pati Sandoval, gracias.
0: No escuché, pero... Ya. Producción, ya.
3: Saludos, Radio Rumba. Por favor, ¿me puedes inscribir para el sorteo de las entradas de los vallenatos? Soy Fabián Sánchez.
0: Ya. Se acaba. Se acaba el tiempo de inscripción en 5.
4: Hola, Radio Rumba. Inscripción para los vallenatos, Jorge. Te saluda Paulo.
0: Ya, pare, producción. Ya. Hasta ahí nada más. Ya. Hola, la última.
5: Hola, Radio Rumba, muy buenos días. Soy María de Los Ángeles y quisiera participar para las entradas del concierto de vallenato. Gracias.
0: A ver, vamos a hacer lo siguiente. Tanto en redes sociales como en la línea telefónica se ha inscrito. Pero hasta ahí nada más. Vamos a ver quiénes se llevan estas 5 pases de cortesía para que ustedes estén el día de mañana en los 25 años del show, del Festival del Vallenato.
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0: entran en la tómbola, entran en la tómbola. Ahora mismo, rapidito. Primer ganador. Primer ganador o ganadora será. ¿Quiénes se llevarán estos pases de cortesía? Cuando escuchen su audio o escuchen su nombre, envíenme inmediatamente, pero así inmediatamente, su sus dos nombres, dos apellidos y su número de cédula. ¿De acuerdo? Dos nombres, dos apellidos y sus números de cédula. ¡La tómbola se mueve! ¿Será ganador o ganadora el primero o la primera? A ver, a ver.
1: ¿Qué tal, Fer? ¿Qué tal, Radio Rumba? Mi nombre es Alex Lara. Por favor, inscríbeme para las entradas de los vallenatos. Saludos, Fer. ¿Ya? Muchísimas gracias.
0: Perfecto. En este instante, envíame rápidamente, rápidamente envíame, por favor. Dos nombres, dos apellidos y número de cédula. Gracias. Continúo. Son cinco, ¿no? Tómbola, tómbola, tómbola, tómbola. Felicidades, entrada para Fernanda Narváez. Fernanda Narváez, envíame ahora mismo.

0: ¿Quién más será? ¿Será ganador o ganadora? ¿Qué me dice la gente? 0999-88988.
1: Hola, Fernando. ¿Qué tal? Muy buenos días. Javier Chávez te saluda. Un fuerte abrazo y felicitaciones por tu programa. Por favor, inscríbeme para el
0: sorteo. Javier Chávez, de este audio, Javier.

0: día de hoy.
1: Muy buenos días. Narcisa Cusanguate saluda desde el Cantón Ceballos. Por favor, escríbeme para...
0: Narcisa, envíame ahora mismo tus datos. Envíame rápidamente tus datos. Ahora, 0999-889-889. Envíenme a estas personas, por favor, sus datos inmediatamente. Gracias.

Me faltan los datos de un ganador o ganadora. Falta uno o una que no, que no me envían. Conste, ya voy a enviar esto al listado de nombres de los ganadores a producción.

mi querido Eric López, tan espectaculares ayer. Tremenda fiesta. El Jubits. Jesús OG estuvo genial, como les había comentado el día de ayer. Y bueno, también para el día de hoy en la noche, 2 de octubre, en escena estará Chaucha Kings en vivo. Y el día de mañana, sábado 3 de octubre, LX presenta Locario en vivo. Música, baile y perreo, noches que se quedarán en la memoria. 3 días para vivir el aniversario a otro nivel. Gracias, Ambato, por ser parte de nuestra historia. 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Así es que, mientras dure la siguiente canción de Chaucha Kings, les voy a regalar en cambio 2 entradas. Y que me digan la dirección del Qué Bar. Eric, un abrazo grande, gigantesco, de verdad, a todo tu equipo de producción. Varios años entregando a la ciudad de Ambato buenas fiestas, buena farra. Mientras dura la siguiente canción, ustedes pueden inscribirse ahora mismo para que vayan a disfrutar de un concierto espectacular esta noche en el Qué Bar, que está de aniversario. Empiecen a enviar sus mensajes en este instante. Ahora, al 0999-889-889.

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Y mientras dura esta canción, está locota, locota, locota. Sí, porque así están catalogándole a Alex Sinte dentro de estas, dentro de las redes sociales. Yo les cuento, a la cuenta de 3, 2, 1, comiencen a enviar sus mensajes para este premio.

para ustedes. ¿Cuál ha sido el mejor evento de este 2026? ¿Cuál ha sido el mejor evento de este 2026? Envíen un mensaje porque esta noche entregaremos un reconocimiento especial a toda la gente de producción de ese evento que tú estás pensando.

0: El Museo Casa del Portal. Las inscripciones para la Liga Joyas y Accesorios se cierran en 5, 4, 3, 2. Cerradas las inscripciones.
1: Noche en la ciudad.
0: All right.

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Chévere, ¿no? Señoras y señores, en este instante una gift card de gasolina puede ser suya. A la gente que se inscribe a través de el 0999-889-889. Y para Power les tengo una canción súper buena. Está número 2 esta semana en el rumbómetro. Mientras dura la canción de Maluma y Shakira, Mientras dura agua, ustedes tienen la oportunidad de inscribirse para esta gift card.

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0: María Isabel Jaramillo, ganadora del día, del premio de Elía Joyas y Accesorios. Envíame un mensaje rapidito, María Isabel, rápidamente, a propósito. Imagínense la gente que cumple años el fin de semana. Justo fin de semana cumplen años, me imagino todo eso. Queremos enviar un saludo grande de parte de su señora esposa, de Lili Sánchez, para Cristian Núñez. Están en Lía Joyas y Accesorios. Le quiero enviar un saludo con un videito. A ver.
1: Hola, mi amor, en este día tan especial quiero decirte que cumples muchos, muchos años más. Que Dios nos bendiga y poder seguir cumpliendo nuestros sueños. Eres lo más maravilloso que me pasó en mi vida. Me has dado un hogar muy bonito y con unos hijos maravillosos. Te amamos, mi amor. Feliz cumpleaños, mi vida.
0: ¡Qué lindo! Dios mío. ¡Que viva el cumpleañero! Hoy Cristian está de cumpleaños en Día Joyas y Accesorios. ¡Que viva el cumpleañero!
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0: Un saludo pero bien grande para ustedes, la gente que está este fin de semana de cumpleaños también. La van a pasar súper. Sé que así será. Son

A ver. Les voy a dejar de tarea y en este instante también, ya. La gente que se tome fotografías el día de hoy, la gente que se tome fotografías el día de hoy en Expo Eventos, en cualquiera de los stands, en cualquiera de los lugares de Expo Eventos, esto frente al Parque Montalvo, el día lunes, a todos, les voy a regalar pases de cortesía para que vayan a River Paradise. Y aparte de eso también una orden para que vayan a comer rico en el Tacamex. ¿Ya? Todas las fotografías que se tomen el día de hoy en la Expo Eventos hasta las 6 de la tarde, recuerden, hoy todas las fotografías que se tomen en Expo Eventos el día lunes. A ver, les voy a dejar de tarea y en este instante también, ya. La gente que se tome fotografías el día de hoy, en Expo Eventos, en cualquiera de los stands, en cualquiera de los lugares de Expo Eventos.

Cortesía para que vayan a River Paradise. Y aparte de eso también una orden para que vayan a comer rico en el Tacamex. ¿Ya? Todas las fotografías que se tomen el día de hoy en la Expo Eventos hasta las 6 de la tarde, recuerden, hoy todas las fotografías que se tomen en Expo Eventos el día lunes les voy a revisar la tarea, y así todos los que tengan una fotografía en la Expo Eventos, tienen acceso a River Paradise para que vayan a desestresarse en las piscinas,

0: El día lunes voy a pedir las fotografías, ustedes me van a enviar y automáticamente, así todos, tienen estos dos premios. El Takamex, comida mexicana riquísima, y también este de River Paradise. Esto en, tienen que tomarse la fotografía en Expo Eventos el día de hoy, en cualquier momento del día. Recuerden que la entrada es gratuita. Estamos frente al Parque Montalvo, en el Museo Casa del Portal. Entrada gratuita. Y hoy se sortea una fiesta para 50 personas en el Expo Eventos. Está magnífico. Muchas gracias a toda la gente que asistió a los desfiles de moda, a los stands.
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0: está una feria muy linda. Es la feria de tus sueños, Expo Eventos.

A la gente le encanta los viernes, me gusta el movimiento que viene el día viernes aquí en la cabina 88.9. Bárbaro, la siguiente, dos pases de cortesía. En cambio, para el día de mañana, en el aniversario del Kebar, en donde van a poder disfrutar.

El Kebar. Me envían la dirección de Kebar y se inscriben. Yo quiero entradas para Locario. La dirección del Kebar es aquí. Y felicidades al aniversario del Kebar. Felicidades, ¿no? Señoras y señores, mientras dura la siguiente canción.

0: última pausa comercial de la semana y regresamos ya para despedirnos. Recuerda que la tarea está ya dada. Ustedes se toman fotografías el día de hoy en la Expo Eventos, en frente al Parque Montalvo, en la Sucre, entre Castillo y Montalvo. Ahí se encuentra Expo Eventos, la feria de tus sueños. Se van a tomar fotografías porque hay una cantidad de máquinas de fotos, videos, todo eso con entrada gratuita. Y la gente que nos envíe esta tarea el día lunes, fotografías en la Expo Eventos, tiene inmediatamente, así todos los que me envíen alguna fotografía de Expo Eventos ahí, ustedes ahí, obvio, se llevan pases de cortesía para que vayan a disfrutar de las piscinas, de hidromasaje, de todo eso en River Paradise, en Río Negro. Y también comida deliciosa mexicana, el Tacamex. Así es que vayan el día de hoy, pueden ingresar de forma gratuita hasta las 18 horas en Expo Eventos. Rosalía.
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día viernes en mucha rumba. Ay, qué bueno. ¿Cómo está tu agenda? ¿Qué es lo que vas a hacer este fin de semana? ¿Vas a tener alguna cita, alguna reunión con los amigos, con la familia, en la casa? ¿Vas a desestresarte? ¿Cómo están las cosas para este fin de semana? Espero que de maravilla y, como siempre, que te puedas acompañar de la buena música de rumba.

0: Llevarse pases de cortesía para el River Paradise, para que vayan a la piscinita, hidromasaje en la selva, qué bonito. En Río Negro, queda este hermoso lugar. Todo el mundo que me envíe fotografías el día lunes, tomadas en la Expo Eventos, se llevan estos pases de cortesía y también una orden para que vayan a comer delicioso en Tacamex. ¿Qué les parece? Comida mexicana deliciosa. Es la tarea de este viernes. Hoy en Expo Eventos, en su segunda noche de exposición, de desfiles de moda, de todo eso. La gente que asista durante todo el día tiene este premio el día lunes, pero tienen que tomarse la foto, ¿no? ¡Listo! Pórtense bien, por favor, chicos. Nos vemos en Expo Eventos hoy. Durante todo el día, entrada gratuita en el Museo Casa del Portal, en la calle Sucre, frente al Parque Montano. Se viene Andrés Mejía, DJ Song. 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
0: el día de mañana.

poniéndole ese toque especial, Tami Castro, Celi. El día de mañana, sábado en la rumba. Un abrazo gigantesco, lleno de bendiciones. Que sea un fin de semana muy provechoso para todos ustedes. Ay, qué fuerte, ¿no? Les habló Fernando Acosta. Buen fin de semana.

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4: El gobierno aplica un apagón industrial diferenciado. En algunas ciudades, las empresas están obligadas a desconectarse durante 3 días y en otras a reducir su consumo hasta en 30% sin separarse de la red eléctrica. En Ambato, las 114 empresas del parque industrial fueron desconectadas hoy. Estados Unidos colaborará con la Policía Nacional en un programa de integridad para evitar la infiltración criminal en sus filas. En una segunda etapa se implementará el programa en las Fuerzas Armadas. Brasil entra en la recta final de cara a las elecciones del domingo. Los dos candidatos, Lula da Silva y Flavio Bolsonaro, cerraron sus campañas y tuvieron sus últimas intervenciones públicas. Según las encuestas, habrá segunda vuelta. El capitán de avión que fue atacado por su copiloto en un vuelo de Fly Dubai cuando intentaba estrellar la nave, contó públicamente cómo ocurrió el ataque y cómo logró abrir la cabina para pedir ayuda. El segmento Ecuaterra lo lleva a conocer la lucha de un grupo de familias Shuar en Morona, Santiago, que trabajan por la conservación de las abejas nativas sin aguijón. Se trata de una especie amenazada por la pérdida y fragmentación de su hábitat natural. La Liga Pro se acogió al pedido del Ministerio de Energía. Los partidos del Campeonato Nacional se jugarán de día con luz natural para ahorrar electricidad.
5: Clasificación I, informativo, apto para todo público. Cortesía de Ecuavisa.
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para refrescar el fin de semana. Metiendo salsita. Es lo que hay. Metiendo salsita con Frankie Ruiz. Viene fin de semana, es lo que hay. Seguro, mujer, que hoy eres feliz. Bueno, si quieres una salsita, quieres algo especial con mucho.

Hay un post que quiero dar lectura, un post que salió por ahí, dice: antes de aceptar un crédito, mira lo que se viene con el famoso niño, Los bancos privados atraviesan por un momento de altos recursos financieros para conceder créditos, sea para consumo como para el tema de la producción, ¿no? Debido a esta alta liquidez, algunos bancos ofrecen a sus clientes créditos con tasas preferenciales y largo plazo de pago. Pero las tasas ya no bajan como antes y el niño puede afectar el empleo y los ingresos de miles de hogares en los próximos meses. Frente a esa a ese panorama, los expertos coinciden en que este no es el mejor momento para endeudarse, sino también para ahorrar y también invertir, ¿no? Así que hay tips y tips que nos están dando a conocer, señores y señores, proponiendo, como siempre, buenas cosas importantes, ¿no? En el tema del ahorro, en el tema del crédito. Y claro, mucha gente también que está invirtiendo también con el tema de algunas propiedades, algunos negocios y demás, ¿no? Bueno, así estamos, octubre, señores. Así empezamos octubre. Otro de los consejos especiales, ¿no? Por ejemplo, dice: empezamos a tener dinero sobrante en casa solo cuando hicimos estas cosas. 7 cambios y 7 cosas que benefician muchísimo, ¿no? El dinero no siempre falta porque ganamos poco. Muchas veces se va en pequeñas decisiones que repetimos sin darnos cuenta. Por ejemplo, compras en cuotas que parecían pequeñas, delivery por cansancio, gastos automáticos. Ayudar a otros antes de organizar nuestra propia casa. Y al final del mes, todo, absolutamente todo suma. Y el cambio empieza cuando ponemos todo sobre la mesa. Vemos realmente a dónde se está yendo el dinero y comenzamos ya a tomar mejores decisiones. Pero ¿qué pasa cuando pagas todos los meses y aún así la deuda casi no baja porque gran parte de tu dinero se va en el famoso interés? Si se supone que tienes deudas de tarjetas de crédito o préstamos personales, existe una alternativa que puede ayudarte. El plan de manejo de deudas puede ayudarte a bajar los intereses, reducir tus pagos mensuales, ahorrar dinero, salir de deudas totalmente más rápido, ¿no? Es importante. Se viene una noticia también espectacular. Rubén Blades en Ecuador. ¿Cuándo y dónde será el concierto de la gira de despedida del emblemático artista de salsa? Rubén Blades regresará a Ecuador como parte de su fotografía tour, donde la gira que lo despide de los escenarios tras 60 años de una exitosa carrera musical. El famoso poeta de la salsa, considerado uno de los referentes de la música que transformó realidades sociales en ritmos tropicales, dejará los escenarios para radicarse en Panamá, su país natal. El intérprete de los clásicos como Pedro Navaja, Amor y Control, Decisiones, inició su gira de despedida en Lima, Perú. También ha recorrido Chile y algunos países de Europa como Italia, Suiza, Reino Unido, Alemania y también Francia, ¿no? Su presentación en Ecuador será el sábado 14 de noviembre del 2026 en el Coliseo Botero Paladines Polo en Guayaquil, para la gente que quiera ir a la despedida de Blades. Las entradas aún no salen a la venta, pero los precios y localidades serán anunciados próximamente a través de Ticket Show, ¿no? El cantautor, compositor, músico, actor, abogado, político y activista panameño de 78 años nos destacará, sí, según el mundo de la música, un par de años más, como lo dijo en el anuncio del retiro de los escenarios. La gira junto a la banda de Roberto Delgado se extenderá hasta el 2027, en donde sus actividades, además de la música, incluyen proyectos literarios, cinematográficos y también musicales. Así que qué chévere por Rubén.

0: estrella, Aitana. Vayan a Aitana, señoras y señores. Octubre. Vamos, Chimbana, Chimbami. Esto se llama Romo. Enganchándonos con la rumba en este fin de semana.
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0: viernes, dímelo.
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bonito, señores y señores, en la tarde. 16:24, vamos en la rumba. Inscríbete para los premios, no te olvides. La conexión de la radio, ya tú sabes que conexión es directa, ¿eh?

0: Saludos a mi gente, mi gente espectacular de Riobamba. Gracias, Riobambita.
1: A ver, ¿cómo estás? A full volumen con Radio Rumba. Porfa, inscríbeme para los premios. Mi nombre es Belén Jan Zapanta, gracias.
0: Gracias, mi querido Belén, un abrazo fuerte. Gracias, Belén, está participando con nosotros, a Belén, ¿eh? Felicidades. Llega el fin de semana. Llega el fin de semana.
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0: Quiero saludar a la gente de La Tacunga. Gracias, amigos de La Tacunga. Siempre es un gusto también nuestros buenos amigos de La Tacunga, que siempre están con nosotros también participando. Qué buena cosa, ¿eh?

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0: viernes. Viernes social, ¿dónde estás atrapando la rumba esta tarde? Quiero que me llegues ahí tu mensajito. ¿Dónde estás atrapando la rumba? Envíame saluditos ahí, la rumba, epa.
1: Hola Robert, buenas tardes, me inscribes para los premios, por favor. Soy Andrew León, gracias.
0: Un abrazo fuerte.
2: Hola mi Robert, buenas tardes, mi brother, te saluda Luis Muñoz, mijo, desde Huachirán. Un saludo para la rumba que te tumba, la mejor estación de Tungurahua, mijo, eres el mejor. Quiero participar para los premios, mijo, te saluda Luis Muñoz desde Huachirán, el loco. Un buen fin de semana, mi brother. Eres el mejor, bendiciones.
0: Gracias Luchito, un abrazo maestro. Mi querido Luis, un abrazo, gracias por tus palabras de siempre, ¿eh? Ah. Sol. Vía tu mensajito.

0: Buenas tardes, Roberto. Me quiero ganar los premios. Soy Luis Salinas.
1: Gracias, Luchito Salinas. Luis Salinas quiere ganarse también los premios, ¿ah? Bueno, todo el mundo está en sintonía de la rumba. Todo el mundo está en sintonía de la rumba, señores. Andrés Mejía nos acompaña como todas las tardes de viernes de aquí en la rumba, ¿eh? Conéctate con nosotros a tope. Vamos llegando. Seguirnos algún tema, alguna canción en especial, no, pues envíanos, envíanos, envíanos, envíanos, envíanos, envíanos de los saluditos, ¿eh?

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8 horas con 14 minutos. Muy buenas tardes. Así vamos llegando a la cabina de 88.9 para acompañarles en este fin de semana a través del Bunker Show. Se abre el WhatsApp de la radio totalmente activo en este fin de semana a través del 0999 889 y 889. Buenas noches. Hoy les tengo grandes sorpresas. Apenas nada más vamos iniciando con algo de la vieja escuela. Feliz viernes.

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18 horas con 21 minutos, así vamos sonando en este fin de semana a través del Bunker Show. Apenas los primeros minutos de este super viernes. Así que ustedes comienzan a interactuar conmigo, comienzan a enviarme sus mensajes. Me van detallando cuáles son los planes para este fin de semana. Tal vez quedarse en casa, tal vez van a salir un ratito con el grupo de amigos, el grupo de amigas. ¿Qué tienen en lista? Me lo van contando a través del 0999 889. Así que ya les vengo a detallar qué les tengo para esta noche, señores, apenas iniciando en este fin de semana.

889 y 889. Así que ya les vengo a detallar. ¿Qué les tengo para esta noche, señores? Apenas iniciando en este fin de semana.

0: 18 horas con 29 minutos, ya sonando Chino y Nacho, haciendo esta versión muy especial con este Se Apagó la Llama. Señores, se van encendiendo las luces en la ciudad de Ambato. Con mucha precaución a todos los que están ahí en sus vehículos, en las principales arterias de la ciudad. Hay un conflicto vehicular, como todas las noches. Así que vamos a relajarnos. Yo listo desde la cabina de rumba para acompañarles con toda esa buena música, con toda esa buena onda. Claro que sí, señores. Así vamos terminando esta jornada de lunes. Jornada de lunes, dije. Jornada de viernes. Yo, ¿por qué estoy pensando en lunes? Así que ustedes me siguen enviando sus mensajes, sus notas de audio, me van detallando cuáles son los planes. ¿Cómo está la agenda para el día de hoy? Tenemos audios por acá, vamos a revisarlos.
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0: Qué buena cosa, del 7533, ¿cómo estamos, Tiago? Buenas noches. Y reímos. Ahí reportándose, diciendo, hey James, estoy escuchando la rumba. Qué buena cosa, escuchando todo el día, dice. ¿Qué canción nos está pidiendo Luna de Don Omar? ¿Algo de la vieja escuela? Claro que sí, señores. Aquí ustedes van programando todas sus canciones favoritas.

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1: 18 horas con 37 minutos. Me habían solicitado esta canción junto a Don Omar. Haciendo este Luna. Sí. Ahí reviviendo un clásico en este fin de semana. Así que ustedes a través del WhatsApp de la radio me van detallando cuáles son sus planes para este fin de semana. ¿Van a salir a comer tal vez algo con grandes amigos, grandes amigas? ¿Tienen algún lugar en específico? Me van contando a través del 0999-889-889. Tienen que contarme también, ¿les gustan los vallenatos? ¿Están listos para lo que se viene mañana? A partir de las 19 horas en la Plaza de Toros. El Festival del Vallenato en sus 25 años. Así que ya les vengo a contar cómo se pueden llevar entradas esta noche. Así que ustedes me van enviando sus mensajes al 0999 889 889. Me van detallando cómo va su viernes.

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Así nosotros vamos conectando buena vibra en este fin de semana, señores, en este viernes 2 de octubre de este 2026. Ya culminando los dos primeros días de este mes de octubre, señores. ¿Cómo les va tratando este mes de octubre? Les vas a decir, James, apenas nada más iniciamos. Pero ¿cómo les está yendo? En tanto también que ya les voy a estar detallando en cuestión de instantes, ¿cuál ha sido el efecto de CR7 al mencionar que dejaría la selección de Portugal? Es que detallan que la salida de Cristiano Ronaldo de la concentración de Portugal también se sintió en las redes sociales. Así que ya les voy a estar contando. Mucha gente dice que este será el final de CR7, ya que el 6 de octubre estarán en un partido muy amistoso y de despedida, señores, junto a Lionel Messi. ¿Será que el CR7 se está despidiendo de esta forma? Muchos hinchas, muchos seguidores en sus cuentas sociales, personales del CR7, hemos estado observando cómo lo han preguntado. ¿Será que se retira de esta manera de la selección de Portugal? ¡Ay, señores! Así que en instantes les voy a estar detallando. Mientras ustedes me van enviando sus mensajes, me van contando desde qué lugares me están escuchando en esta noche a través de la señal de 88.9. Nosotros conectando mucha rumba.

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1: 18 horas con 57 minutos. Y ahí sonando Mike Zack junto a Jake Wheeler. Haciendo este casi algo. La canción de temporada, señores.
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1: El momento también de detallarles el efecto que ha causado CR7 en las redes sociales. Es que la salida del comandante de la concentración de Portugal también se sintió en las redes sociales. Es que la cuenta oficial de la selección portuguesa había perdido más de 370 mil seguidores en Instagram en apenas 24 horas, según medios portugueses. Otras mediaciones incluso registraron una caída superior a los 700 mil seguidores. Es que el número cambia según el momento en que se tomó la mediación, pero el movimiento fue evidente, en tanto que la salida de CR7 también tuvo un impacto en las redes de Portugal. Pues sí, señores, este es el efecto que está causando la posible salida de CR7 de la selección portuguesa. Pues sí, señores, mucha gente comenta que será este el paso final de la carrera de Cristiano Ronaldo, el dejar de esta manera a la selección de Portugal. Pues señores, ¿qué les puedo decir? Así que este ha sido el efecto que ha causado CR7 y el revuelo en las redes sociales. Así que ustedes me siguen enviando sus mensajes a través del 0999-889-889. Me van detallando cómo vamos este viernes, cómo va esa actitud.
2: ¿Qué onda, guacho?